Hola amigas de la radio y bienvenidas a otra entrega de vuestro programa ¿Qué arte? Vuestro programa de arte y magazine cultural en castellano desde Meanjin, Brisbane, para Radio 4EB, vuestra radio étnica, cada segundo domingo del mes. Y este mes de mayo os traemos unas voces y opiniones sobre la última obra que fuimos a ver, 37 de la Queensland Theatre. Os hablaremos de algunos premios de arte, hablaremos de lo que es ser madre y celebraremos así el Día de la Madre con una propuesta nueva del Teatro Queensland Theatre, que es la Medea, otra adaptación. Y os invitaremos a explorar otras exposiciones que abren pronto por todas partes de Meanjin, de Brisbane. Acompañadnos en este viaje. Hoy tenemos a la voz y al guión a Mónica, y en la edición de programa y al cargo de la música a Carles Gutiérrez. Pues empezamos. Hablando en el lanzamiento, el director Trandick dijo: queremos abordar la salud mental y la masculinidad tóxica, pero también la masculinidad medicinal. ¿Cómo intentamos nosotros, como jóvenes hombres indígenas, sanarnos del trauma intergeneracional? Su temporada está programada del 7 al 28 de septiembre en el Teatro Billy Brown. Y pasamos a otros temas. Hablamos del mes de mayo. Antes lo hemos presentado como el mes de las flores, el mes del Día de la Madre. Y bueno, yo quiero dedicar este programa a mi madre y a otra de las mamás que conozco y que la quiero muchísimo, y es a mi hermana. Y sí, va para vosotras este programa. Pero también se lo dedico a todas mis amigas madres y a todas las que lo han querido ser y no han podido. Y a todas las madres que... las mujeres que son madres de una manera o de otra, madres aportando el cariño, el amor, la compasión, la generosidad de su compañía y de sus consejos. Y eso, hay muchas caras de ser madre. Os dedicamos a todas este programa. Y con eso introducimos otro tema, que es el de Medea. Medea porque la obra dirigida por Daniel Evans, que aparecerá en el Teatro Billy Brown del 11 de mayo al 8 de junio. La tragedia griega de Medea experimenta una actualización radical en la versión moderna de Kate Mulvaney y Anne-Louise Starks, contándola desde la perspectiva de los dos jóvenes hijos de Medea. Asumiendo el papel principal, Helen Cassidy dijo que ser madre le permitió interpretar el papel en toda su capacidad. Y citamos: hay una profundidad que necesitas para comprender el acto incomprensible y el sacrificio que Medea hace. Puedo asumir este papel con emoción, donde siento que puedo encarnar su naturaleza mítica y el ser terrible y hermoso que es. Y de ahí pasamos a un cuadro. Estábamos pensando en el cuadro de Medea, un cuadro que, bueno, es de la colección del Prado, aunque no está expuesto, y es Medea, con los hijos muertos, huye de Corinto en un carro tirado por dragones. Un cuadro de aproximadamente hacia el 1887, óleo sobre lienzo, y de Germán Hernández Amores, nacido en Murcia en 1823 y 1894, fecha de su defunción. Según la tragedia de Eurípides, Medea, herida de 1894, fecha de su defunción. Según la tragedia de Eurípides, Medea, herida de celos ante el segundo.

interior, la venganza, la soledad y la desesperación ocasionada por la muerte a sus manos de sus propios hijos. De todas las versiones posibles del mito, desde Apolonio a Eurípides, Hernández Amores elige el instante que representa la venganza demoníaca de la maga unida a la tragedia de un escenario con un cielo sombrío cargado de nubes. Medea representa el espíritu de aniquilación como Jasón, el de la ingratitud y la soberbia. A diferencia de la Croix, cuya Medea de 1838 está asesinando a sus hijos, Hernández Amores elige la escena inmediatamente posterior y compone un drama a medio camino entre la venganza y el arrepentimiento, del amor con final trágico.

0: Son dos obras escritas por las Primeras Naciones, por autores de las Primeras Naciones, que examinan la raza y la identidad en la Australia moderna. Estas serán las otras producciones debutantes mundiales del Queensland Theatre. El asociado artístico y hombre de la nación Noongar, Isaac Drandrick, dirigirá ambas. Muchas gracias por dedicarnos un saludo para la radio, Isaac. La obra que fuimos a ver y que disfrutamos con vosotros tomaba el nombre del número de la camiseta de la leyenda de la AFL, Adam Goodes, 37. Es una comedia de fútbol con mensaje, ambientada en la era de este como jugador y basada en el incidente que desató una de las mayores controversias en el deporte australiano y más allá de él. La fisicalidad en esta obra es fundamental para la producción de este festival. Dear Brother, la otra obra, un profundo estudio sobre lo que significa ser joven aborigen en el 2024. Coproducida con Black Dance, esta obra para dos actores, escrita e interpretada por el hombre Jabukandji, Lenny Donahue, y el hombre de las naciones Giramai y Kalkadun, Tibian Wales, que también protagoniza 37, utiliza el movimiento, la música y la poesía para explorar la tensión entre la búsqueda de oportunidades urbanas principales mientras se honran las raíces ancestrales.
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0: Noche de estreno.
1: En Queensland Theater, en el Billy Brown Studio.
0: Ah, yo pensaba que íbamos a hacer algo de rimar, like, como noche de estreno, noche de bueno.
1: Está muy bueno, sí.
0: Hola, amigos, amigues de la radio, del programa Que Arte, vuestro programa en castellano para 4EB Radio.
1: Estamos en Queensland Theater, Billy Brown Theater, para ver la obra de Nathan Maynard, 37, el número de la camiseta de Adam Goods.
0: Sí, es un día en el que teatro y deporte se juntan. Como hemos oído en los discursos, pues todo se trata de partnerships, ¿no? De relaciones, de encuentros y puentes, unir puentes entre la cultura del deporte y la cultura del teatro.
1: Y hoy venimos a ver el estreno en Brisbane de 37, una obra que habla sobre colaboración, sobre aspiración, sobre oportunidad y sobre justicia social.
0: Sí, hablaremos después un poco, os explicaremos cómo ha ido la obra y os haremos, como siempre, os traeremos la crítica. Contaros que es la historia de Magna Grook, los primos Magna Grook, dos jóvenes indígenas que, bueno, están en un equipo de fútbol de baja clasificación y todo esto ocurre bajo el telón de fondo de la era de ¿cómo se llama?
1: Adam Goods.
0: Adam Goods, exactamente. Adam Goods, que es pues un jugador de AFL que en el 2015 se hizo famoso por sus cantos de guerra que se convirtieron en polémicos. Luego lo explicaremos un poco mejor.
1: Se hizo famoso por su activismo antirracista como hombre aborigen. Fue una persona que luchó mucho por la justicia social de su pueblo, por visibilizar en una posición de responsabilidad pública algunos de los problemas sociales de las primeras naciones y que sufrió mucho por eso.
0: Sí, fue criticadísimo. Bueno, en palabras del director Isaac Drandick, durante generaciones se han contado historias desde esta tierra y es un placer contribuir a este rico tapiz de historias y canciones con esta nueva producción 37.
1: Una producción con un cast masculino, mayoritariamente, y con muchas vocabulario fuerte y con una banda sonora interesante, ¿no? Estamos escuchando aquí, antes de que empiece la obra, en el escenario está todo ambientado como un vestuario de rugby, de footy, con los grandes éxitos de rock hortera de los años 80 y primeros 90.
0: Bueno, imaginaos un viaje en coche a través del Outback de Australia y esta sería la música que podrías escuchar en cualquier pub de carretera.
1: Con, pues eso, John Bon Jovi, los AC/DC y las versiones de segunda y de tercera provincial de ese rock guitarrero.
0: Bueno, provincial como la historia, ¿no? Trata de un equipo provincial también y sí. Y
1: vamos a ver qué tal, ¿no?
0: Veremos qué tal.
1: Bajan las luces ahora.
0: Nos vemos a disfrutar de la noche de estreno.

37 y Dear Brother son dos obras escritas por las Primeras Naciones, por autores de las Primeras Naciones, que examinan la raza y la identidad en la Australia moderna. Estas serán las otras producciones debutantes mundiales del Queensland Theatre. El asociado artístico y hombre de la nación Noongar, Isaac Drandrick, dirigirá ambas. Muchas gracias por dedicarnos un saludo para la radio, Isaac. La obra que fuimos a ver y que disfrutamos con vosotros tomaba el nombre del número de la camiseta de la leyenda de la AFL, Adam Goodes, 37. Es una comedia de fútbol con mensaje, ambientada en la era de este como jugador y basada en el incidente que desató una de las mayores controversias en el deporte australiano y más allá de él. La fisicalidad en esta obra es fundamental para la producción de este festival. Dear Brother, la otra obra, un profundo estudio sobre lo que significa ser joven aborigen en el 2024. Coproducida con Black Dance, esta obra para dos actores, escrita e interpretada por el hombre Jabugandji, Lenny Donahue, y el hombre de las naciones Giramai y Kalkadun, Tibian Wales, que también protagoniza 37, utiliza el movimiento, la música y la poesía para explorar la tensión entre la búsqueda de oportunidades urbanas principales mientras se honran las raíces ancestrales. En la Medea de Eurípides, hacia un psicoanálisis de la agresión femenina y la autonomía, de Roxana Hidalgo Xirinax, nos dice: de los tres autores trágicos, Eurípides es el autor que no solo toma una mayor distancia crítica frente al mundo antiguo de la mitología griega, sino también frente a los nuevos principios sociales, políticos y filosóficos que surgieron con la democracia ateniense. Esta posición crítica en relación con los conceptos religiosos condujeron a que en la obra de Eurípides los héroes legendarios y los poderosos dioses griegos aparecieran menos idealizados y heroicos que los otros autores trágicos. El conflicto entre el mundo celestial de los dioses y el mundo terrenal de los humanos se traslada hacia las contradicciones internas del sujeto trágico, poniendo a este en el primer plano de la puesta en escena dramática. Asimismo, las relaciones entre los géneros y las imágenes sobre la feminidad obtienen en sus dramas un carácter de búsqueda de lo nuevo, radical para esta época. Aunque, por lo general, en las tragedias las figuras femeninas toman la palabra de forma manifiesta, es en la obra de Eurípides, en la cual ellas se apoderan activamente de las discusiones políticas y sociales de su tiempo. En este sentido, Medea personifica como sujeto femenino trágico una figura paradigmática, nos dice Roxana Hidalgo. Medea es una figura trágica ubicada en un espacio entre el mundo de lo divino y lo terrenal. Por un lado está la figura de la mujer enamorada y madre de sus hijos, y por otro lado encontramos la mujer asesina, que no muestra piedad con sus enemigos. De esta posición ambigua que caracteriza a la Medea de Eurípides, resulta un sujeto femenino que personifica a una mujer luchando por la realización de su propio proyecto de vida, la cual rompe en este proceso con la posición cultural de la mujer como objeto de intercambio, asignada a la misma por las reglas del matrimonio. En Medea encontramos una figura femenina que se apropia de sus deseos sexuales y expresa activamente su agresión y fuerza de voluntad. En una época en la cual la mujer ocupaba una posición social restringida políticamente, ella personifica una figura femenina con capacidad de autodeterminación y autoafirmación. Sin embargo, en contraste con otras figuras trágicas que representan mujeres independientes, Medea no recibe un castigo directo ni de los dioses ni de los seres humanos. La legitimación de estas características en la Medea de Eurípides convierte a la figura principal en un sujeto femenino trágico que representa capacidades potenciales todavía utópicas para la mujer en aquellos tiempos. La obra por Kate Mulvaney y Anne-Louise Sarks, concepto original de Anne-Louise Sarks basada en Eurípides y dirigida por Daniel Evans, como hemos dicho, nos dice que a veces la tragedia es un juego de niños. Jasper, de 10 años, y León, de 12, son como la mayoría de los hermanos que conoces. Pelean, se ríen, juegan. Su habitación es su fortaleza, hogar de Cornelius, su pez dorado, vigilada por Hércules, su osito de peluche, y un escenario de duelos de vaqueros y batallas de espadas.
Pero hoy algo se siente diferente. Su puerta está cerrada con llave. Los gritos de sus padres se hacen más fuertes. Y sin que lo sepan, en algún momento de la próxima hora, su destino icónico asegurará que entren en la mitología como dos de los hermanos más trágicos de todos los tiempos. Contada enteramente desde la perspectiva de los jóvenes hijos de Medea, esta versión internacionalmente celebrada de la tragedia griega antigua por Kate Mulvaney y Anne Louise Sachs ha sido dirigida por el incomparable Daniel Evans. Lo recordaréis, que también dirigió Drizzle Boy, que también, del cual hicimos una review en este programa. El Guardian nos dice que es tierna, sorprendente y agridulce. Esta es una reimaginación de la madre más incomprendida de la historia, en una actuación inolvidable que no te puedes perder. Una actualización radical que realmente nos hace ver una obra antigua con nuevos ojos. Ahí estaremos. Os dejamos con esta Medea.

Y continuamos con un recordatorio. Este es para el premio de retrato de Brisbane del 2024. Y es el Brisbane Portrait Prize. Y trata de celebrar los artistas de retratos de Brisbane Meanjin y sus modelos, al mismo tiempo que fomenta la participación del público en las artes. Cualquier artista con conexión a Brisbane, es decir, que haya nacido aquí o que lo visite a menudo o haya estudiado o para quien Brisbane tenga una connotación importante o con quien se sienta alguna conexión importante, es elegible para participar. Y el modelo también debe tener una conexión con Brisbane. Todos los participantes serán elegibles para el premio del Lord Mayor de $50,000, que cuenta con el apoyo del Consejo del City Council de Brisbane. Además, hay otros $40,000 disponibles en diferentes categorías. Pues eso, tenemos dos competiciones principales y se debe pagar una tarifa de unos no reembolsable de $65. Para inscribirse, y el pago se hace en línea. Podéis encontrar más información en la web del Brisbane Portrait Prize. Y desde el principio, el premio de retratos de Brisbane se ha propuesto ser un premio de arte verdaderamente contemporáneo. Y a medida que el mundo continúa evolucionando, también lo hará el premio, lo que significa que a partir del 2024 también se aceptan obras que hayan sido creadas utilizando la inteligencia artificial. Esto podría ser utilizando la IA para ayudar con la composición de imágenes o en cualquier otra parte del proceso artístico, incluida la generación de imágenes. El Brisbane Portrait Prize continúa apoyando los procesos creativos humanos individuales. Y esto será altamente valorado, incluso en obras que utilizan la inteligencia artificial. Así que, animaos. Hay mucho que ganar y es siempre un premio divertido y muy interesante de ver. Continuamos con más arte y quizá os hablamos de dos eventos. Uno que tendrá lugar el 10 de mayo, a los que podéis asistir, y el otro el 16 de mayo. El evento del 10 de mayo tiene lugar en la Queensland State Library. Ahí os podéis unir para ver el primer evento Retrato de un Artista, Portrait of an Artist, del año 2024, con el destacado artista contemporáneo internacional Dee Harding, en conversación con Cheryl Levi. Dee Harding trabaja en una amplia variedad de medios para explorar los lenguajes visuales y sociales de sus comunidades como continuo cultural. Descendiente de los pueblos Bidjara, Gungalu y Garimbal, se inspira y mantiene las sensibilidades espirituales y filosóficas de su herencia cultural dentro del marco del arte contemporáneo a nivel internacional. A menudo rindiendo homenaje o involucrando a miembros de su familia, el trabajo de Harding busca nuevas formas de compartir materiales y conocimientos. En el 2009, Harding recibió un doctorado de artes visuales del Queensland College of Art de la Griffith University, y actualmente es investigador postdoctoral en QCA. Su obra se encuentra en colecciones de importantes instituciones nacionales e internacionales. Portrait of the Artist es una serie de eventos que dan vida a la colección de entrevistas de artistas, donde se capturan a australianos distinguidos y su oficio en las colecciones de la Biblioteca Estatal. El evento tiene lugar el viernes 10 de mayo de 6:30 a 7:30 en la State Library. Y otro importante que ocurre el 16 de mayo es en el Museo de Arte de UQ. Y como parte, bueno, el título es The Word for World is Ocean. La palabra para el mundo es océano. Y como parte del arco de investigación, o del marco de investigación y programación Blue Assembly del Museo de Arte de UQ, que abarca varios años, os podéis unir a esta sesión final en persona de The World for World is Ocean, que es un círculo de lectura dirigido por la doctora Browning Bailey Charteris. Y la reunión final en persona marcará el lanzamiento del nuevo libro de la doctora Browning Bailey Charteris
y es The Hydrocene, Ecoestética en la Era del Agua, publicado por Routledge 2024, que desafía las nociones convencionales del antropoceno, en su lugar defendiendo el hidroceno como una época y teoría curatorial disruptiva y conceptual. La investigación enfatiza el papel crucial del agua en la crisis climática y en el arte contemporáneo. Entonces, tenemos estos vínculos entre los problemas medioambientales y cómo se expresa eso en una voz artística, ¿no? Una preocupación global. Habrá copias del libro disponibles con descuento para comprar y es un evento híbrido. Los participantes están invitados a unirse en línea o en persona en el Museo de Arte para esta sesión final. Todos son bienvenidos, estudiantes, investigadores, artistas, trabajadores del arte e individuos con intereses alineados. Si te interesa el agua, si te preocupa lo que está pasando en el mundo, si quieres ver cómo se aunan digamos los problemas o las líneas de pensamiento con la expresión artística, te animamos a participar de la manera en la que te sientas cómodo. Y ya sea uniéndote a la discusión o escuchando o disfrutando de la charla. Los detalles. El lanzamiento del libro a las 6 y conferencia a cargo de la doctora. Y a las 7:10, refrescos ligeros y bebidas en el vestíbulo. Ya os lo repetimos, 16 de mayo de 5:30 a 8. Y vamos a ir terminando ya esta parte el programa con dos recomendaciones más. Nuestro calendario viene a tope de recomendaciones. Una de una exposición de Judy Watson, Mudunama, Kundana, Wandaraba, Jarribirri, en el Queensland Art Gallery, del 23 de marzo al 11 de agosto. Durante más de 4 décadas, Judy Watson ha creado poderosas y etéreas obras de arte, canalizando las historias del país Wanyi, de su familia en el noreste de Queensland. Mudunama, Kundana, Wandaraba, Jarribirri, de Judy Watson, es una exploración exhaustiva de las incisivas meditaciones de la renombrada artista de Queensland sobre preocupaciones coloniales, sociales y ecológicas, en su exposición individual más extensa hasta la fecha. Incluye 130 obras entre pinturas, grabados, esculturas, instalaciones y vídeos de una práctica artística centrada en contar la verdad sobre el medio ambiente. Y en esto conecta con el otro evento del que os estábamos hablando, la política gubernamental histórica que afecta a los indígenas australianos y las instituciones que recopilan material cultural y restos de las primeras naciones, es decir, toda la museística y cómo se devuelve lo que se robó. El título, traducido como Mañana el árbol se hace más fuerte, proviene de un poema en idioma Wanyi escrito por el hijo del artista Otis Carmichael. Así como un árbol joven crece en fuerza, el acto de reclamar y expresar el idioma indígena fomenta una regeneración de la cultura. Y, bueno, como hemos dicho, en la colección de la Galería de Arte Moderno. Otra exposición interesante. Esta es diferente, porque siempre os llevamos a los museos de arte. Este es en el Museo de Antropología de UQ. Del 26 de febrero al 29 de noviembre. Así que seguramente volveremos a hablar de ella o nos podéis hablar vosotros si la habéis visitado. Presentando una selección de obras de arte nunca antes vistas, retratos fotográficos y un documental recién encargado en reconocimiento a los aborígenes que han contribuido a registrar y mantener la historia y la cultura, pues eso, estas obras de arte y objetos revelan historias de individuos que vieron la necesidad de documentar lo que los rodeaba en tiempos de enormes cambios. La continuación de la fuerza y el orgullo en las culturas aborígenes se comparte a través de conexiones familiares, historias de gran heroísmo y profundos conocimientos culturales transmitidos a través de canciones, ceremonias y lenguaje. El Museo de Antropología de UQ presenta esta exposición que celebra la importante contribución de los ancianos aborígenes que vieron esta necesidad de documentar. Durante muchos años hubo una idea equivocada de que las culturas aborígenes estaban en peligro de desaparecer. Si bien muchos aspectos han cambiado, las culturas
aborígenes hoy están prosperando y esta exposición documenta las contribuciones individuales realizadas para registrar y mantener la historia y la cultura. Este incluye más de 30 retratos fotográficos y biografías y una selección de dibujos de mediados de la década de los 50, así como una serie de fotografías inspiradas en los dibujos que revelan motivos significativos de pintura corporal. ¿Qué más? Tres tallas significativas también que están en préstamo para la exposición. Y bueno, la continuación de la fuerza y el orgullo en estas culturas aborígenas se comparte a través de estas conexiones familiares y de contar, narrar y compartir la historia. Y el arte tiene un papel muy importante en todo esto. Museo de Antropología de UQ, el nivel 1, en el piso 1, edificio Michi, en el campus de Saint Lucia. Tenéis el horario de apertura de lunes a viernes de 11 a 3 y hasta el 29 de noviembre. Esperamos que también vayáis a disfrutarla. Y nos quedan muchísimas más cosas que pasan en Meanjin, pero ya hablaremos de ellas en el próximo capítulo de este programa. Ha sido un placer compartir nuestro entusiasmo por el arte y por la cultura y nos vemos en la próxima entrega. ¡Hasta pronto!

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